0: Mozart. Tu cárcel. Che, Karol G apareció. Apareció la artista colombiana de nuevo. Más de mil cosas mejor. Y fue muy sorpresiva su aparición en Estocolmo. Mientras se prepara para su gira. Karol G hizo una sorpresiva aparición. Y dio así una emoción a todos sus seguidores al estar en Suecia para dar un concierto exclusivo y secreto organizado por el Spotify Billions Club. Estaba semanas alejada de todo lo que era el ojo público. Bueno, y deslumbró en un escenario íntimo donde celebró que cuenta con 8 canciones que superan los 1,000,000,000 de reproducciones en esta plataforma. Además, el día de ayer también estuvo en el Gran Premio de la Fórmula 1 de Mónaco, donde su presencia en el paddock del circuito monaguesco generó mucha atención por el estilismo que le caracteriza a la colombiana. Hermosísima Karol G, ¿eh? Bueno, qué lindo lo que está pasando, ¿eh? Con todos los artistas y qué sorpresas que nos van dando. Demasiadas emociones juntas ya en este junio, ¿eh? Y conste que estamos en los primeros días, ¿eh? Ay, ay, ay, lo que se nos viene. Ay, ay, ay, ay, ay.
1: Ah, veremos qué sucede. Estoy un poco nervioso.
0: Estamos nerviosos por el viernes. ¡Vamos al Vir Roja! ¡Vamos al Vir Roja! La noche de Radio Disney le da la bienvenida a Karol G, a ella que ha brillado en este fin de semana también, ¿eh? 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

0: Whatever, Kiko, Kaiko, Ava Max. Bien, vamos a hablar de, atención, a noticia positiva del día. El poncho para ahí de 60 listas, una de las expresiones más representativas del patrimonio cultural paraguayo, ocupa un lugar destacado en la sección número 38 del Consejo Internacional de Coordinación del Programa sobre el Hombre y la Biosfera de la UNESCO, que se desarrolla en la Central Hidroeléctrica Itaipú, ¿eh? Esto es de ahora, espectacular. En Hernandaria, según indicaron delegados, autoridades y representantes internacionales, aprovechan los momentos libres de la agenda para conocer acerca del proceso de la elaboración de esta emblemática prenda que, bueno, es alucinante, es una representación ilustre mundial, reconocida por la UNESCO como Patrimonio Cultural Inmaterial de la Humanidad. Vamos, ¿eh? Noticia positiva del día.
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2: Hola Álvaro, ¿cómo estás? Feliz lunes, feliz nueva semana, semana corta, semana de mucha esperanza, mucha alegría para el pueblo paraguayo. Y bueno, todos felices. Y bueno, quiero saludar especialmente a Angie Gómez de Los Jaijuchayán, que hoy está de cumpleaños. Ella quiere un beso y un abrazo, le voy a grabar porque ella está trabajando, sale a las 9. Bueno, estará por salir ya, menos 5 ya. Le voy a grabar el saludito. Bueno, una sintonía total como siempre. ¡Sáelo! Te quiero mucho.
0: Un beso. Bueno, este mensaje me cayó recién. ¿Qué pasó con WhatsApp? No, ¿no? Recién me cayó. Bueno, un beso. Ya habrá salido, Angie. Igual estaré grabando esto. Un beso para Angie, que está de cumpleaños. Muchas felicidades. Y también para Esther. Miri Peralta también cantando, emocionadísima con la canción de Karol G. Fanática Karol G. Besos, Miri. Bien. La noche de Radio Disney continúa, por supuesto, con más artistas para vos. Ed Sheeran, Azizan, dale volumen para arriba. 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

0: La onda está ahora. En esta hora. 18 grados. Tiempo nublado. 18 grados. Sensación térmica de 17. Bien. A partir de las 6, ya sabes, mañana tenemos
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0: Regalar una canción. Hay muchos de cumpleaños en este junio. Sí, por supuesto. Temporada de Gemini Session. Así que podés regalar la canción, podés dedicar una canción a través del 0986-936-000. Despertador que va desde las 6 hasta las 9. Puedes programar, dejar tu audio aquí.
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0: Dejas la dedicatoria, la canción que vas a, por supuesto, obsequiar, y dejas el número de teléfono para que la avisemos y le digamos: tenemos una sorpresa de parte de y de Radio Disney, y le vas a cambiar el día. Decirle te quiero a alguien con el despertador de tu radio. Miénteme, que recuerdo, bailemos. Es tiempo de bailar, seguir bailando. Tini, María Becerra, la Lena Argentina, dale.

0: Así es, que se parezca a ti, Tiago PZK. Mañana martes 9, mínima 15 grados, una máxima de 22. Fresco a cálido, cielo mayormente nublado. Vientos del sur, lluvias dispersas, luego mejorando, dice Meteorología. Ah, sí, va a mejorar ya. Y decían que hasta el jueves el tema. Bueno, pero veo acá. El miércoles dice que también hay lluvia dispersa. Bueno. Vamos a ver qué onda, güey. Gracias por estar del otro lado. 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Te quedas en compañía de más música. Acordarte vos. Y acordémonos todos que a partir de las 23...
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0: Solo baladas, las románticas en inglés, en español. Sí, esas melodías que te llegan al corazón hasta la 1 de la mañana. Un abrazo grande. Vamos con el tema de Max Carra en esta versión de... la canción original de Carlos Baute, que también participa, por supuesto, Amor y Dolor. ¡Dale!
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2: Vamos, listo. Salud, muchachos. Por esa mujer.

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Buen día, buen día, buen día. ¿Cómo estás? ¿Cómo amaneciste en este martes 9 de junio del 2026? Una mañana que nos recibe con 16 grados. Muy, pero muy agradable. De esas mañanas en las que cuesta un poco salir de la cama, en las que está ahí presente el mate, el café, el cocido, que se vuelven compañeros indispensables, pero también son de esas mañanas que tienen algo muy, pero muy especial, porque cuando hace frío, valoramos mucho más las pequeñas cosas, una bebida caliente, una conversación agradable, una canción que nos gusta, o un abrazo antes de salir de casa. Así que espero que si estás saliendo de casa, puedas recibir ese abrazo, puedas ir corriendo a abrazar a alguien, y si ya saliste, bueno, abrázate ahí vos también, desde donde sea que te encuentres. Así que también estés donde estés, gracias por elegirnos como cada mañana. Yo soy Flo, tu anfitriona de la mañana.

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0: 16 minutos se van pasando de las 6 de la mañana. ¿Cómo estás? ¿Cómo amaneciste? ¿Cómo te trata la vida? En este martes 9 de junio del 2026. Queremos saber de vos, queremos saber acerca del tránsito. Sí, porque vos ya estás dando vueltas por ahí desde temprano y estamos curiosos de este lado. Así que contanos desde dónde nos escuchás y qué canción no puede faltar en este tránsito que te está tocando en este momento. Así que reportate a través de las redes y también a través de nuestra línea de WhatsApp.
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0: Ahí ya te estamos esperando desde temprano, así que estoy llamando lista, quiero que vayas diciendo presente, mientras que de este lado también ya te vamos contando cómo se va a estar presentando este lunes. Actualmente que tenemos 16 grados de temperatura, para esta mañana seguiremos así, fresco, el cielo mayormente nublado, vientos del sur y también lluvias dispersas. Así que si pensaste que te salvaste de la lluviecita, bueno, olvídate de eso porque sí vamos a estar pasados por agua. Para la tarde, fresco, el cielo mayormente nublado, vientos del sur, lluvias dispersas y luego mejorando. Para la noche, fresco, el cielo mayormente nublado y vientos del sur. La máxima para el día de hoy será de 21 grados.

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35 minutos de las 6 de la mañana y seguimos disfrutando. ¿Cómo pasó? Nos dice Ela a esta hora en este martes 9 de junio. Sí, martes 9 de junio del 2026. Tenemos 16 grados de temperatura y hoy no es un martes cualquiera. Hoy también queremos aprovechar, hacer una pausa para poder reconocer a quienes hacen posible que la radio pueda llegar todos los días a cada rincón. Sí, porque cuando escuchamos un programa, solemos identificar una voz, pero detrás de esa voz también hay un equipo trabajando para vos. Y hoy se celebra el Día del Locutor y también del Operador Paraguayo, así que es una fecha que homenajea a quienes informan, acompañan, entretienen y también a quienes están ahí detrás.

0: detrás de los controles, atentos a cada detalle para que todo salga bien al aire. Así que la radio tiene algo súper mágico que es acompañar sin invadir. Y estamos ahí en los autos, en los trabajos, en los comercios, en las casas, en los momentos más cotidianos de nuestras vidas. Y bueno, nos acompañamos entre todos, así que un abrazo también a todos nuestros queridos colegas y gracias a vos por elegirnos todos los días, ¿sí? Y por supuesto que tenemos mucho para compartir con vos aquí en El Despertador, así que anda comunicándote que estamos llamando lista y queremos saber qué canción no puede faltar hoy en el tránsito. Comunicate con nosotros a través de nuestra línea de WhatsApp
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0: Y mientras vos te reportás, ya le damos paso a él, a Raúl Alejandro con Romeo y esto que es ¿Qué?

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6 de la mañana, seguimos acompañándote y te estamos esperando. Estoy llamando la lista, así que gracias a todos los que dicen presente en esta mañana. Veo por acá que se va reportando oyente del 509. Nos pasa a saludar desde Madrid, nada más y nada menos. Estamos presente como todos los días. Así que gracias, mi querido Juancho, por decir presente, por sumarte al despertador. Por acá también oyente del 181 nos escucha. Mucho tráfico sobre Cacique desde las 5. Lista ya para empezar el día, vos lo haces más liviano, nos dice por acá, así que gracias también por hacernos saber esto, gracias por sumarte a esta hora de la mañana. Por supuesto, nuestro querido amigo Ezequiel, también Kiara Sofía, dicen presente, nos decían feliz martes, así que feliz martes también para vos que estás ahí del otro lado. Y ya están contando los días para volver a ver a la selección nacional en un mundial de fútbol. ¡Qué emoción!, nos dicen por acá. Y también el reporte del desayuno. Así que gracias por dejarnos acompañarte, gracias por decir presente. Y también hoy queremos saber qué canción o qué artista no puede faltar en el tránsito caótico en este martes 9 de junio del 2026. Una de las artistas que ya estaban solicitando para que el tránsito sea un poco más liviano es ella, Lady Gaga.

Puñaladas sonando al aire aquí en el despertador. Despertate arriba. Arrancamos un nuevo día, un martes tan lindo, tan agradable. 9 de junio del 2026. Sebastián Yatra volvió a sorprender a todos al hablar abiertamente de su amistad con Luis Miguel. ¿Sabían esta amistad entre ellos? Bueno, el colombiano ya dejó en claro que hacer un dueto con el Sol de México es uno de sus más grandes sueños profesionales. Y Sebastián Yatra estuvo revelando que mantienen una muy buena amistad y que incluso han compartido momentos muy privados, hablando de arte, de música, donde también Luis Miguel demostró su gusto por el éxito de Tacones Rojos, canción de Sebastián Yatra que nos encanta y que por supuesto disfrutamos muchísimo. Y el artista colombiano no pierde la esperanza y sigue manifestando con entusiasmo su profundo deseo de fusionar sus talentos en un futuro cercano. Así que vamos a ver cómo se va dando todo, y me imagino lo que ha de ser también, nos imaginamos cómo ha de ser también poder compartir esa amistad. Y me imagino que el sí de un dueto va a ser posible en cualquier momento, ya que ellos tienen esta cercanía, y por qué no hacerle el aguante a un buen amigo con una canción juntos y hacernos el aguante también a nosotros, porque disfrutamos muchísimo de las colaboraciones y esa sería una muy buena colaboración. Pero sí, tenemos que darle paso a la siguiente canción, una canción que le gusta mucho justamente a Luis Miguel, Tacones Rojos de Sebastián Yatra. 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

0: 20 minutos de las 7 de la mañana. Muchos reportes van llegando a través de las redes sociales, también a través de la línea de WhatsApp donde te estoy esperando.
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0: Mucho tránsito también, así que estamos solicitando aquellas canciones que no pueden faltar para que no sentir tanto el tránsito caótico de esta hora, de este martes. Y también te traemos mucha información, además de muy buenas canciones para tu mañana. Y vamos a hablarte de las redes sociales, porque sí quiero saber también qué red social es la que más utilizas. Entre las que más usas está Instagram, porque te cuento que Instagram está inaugurando una nueva función que está llamando mucho la atención. Instagram nos sorprendía lanzando una nueva función. ¿Cuál es esa?

0: Esta nueva función, bueno, interrumpe el desplazamiento continuo con un mensaje que te pregunta directamente si vos querés tomarte un descanso. Es así como una especie de conciencia, ¿sí? Y esta herramienta no bloquea la aplicación de forma obligatoria, pero sí lo que busca es concientizarte sobre el uso inconsciente del celular para que decidas voluntariamente si deseas salir de la red social. A veces nos colgamos ahí con las redes y bueno, esta es una muy buena función que está inaugurando Instagram ahora mismo. Así que cuando estés muchas horas o mucho tiempo ahí con el teléfono y específicamente en Instagram, bueno, te va a salir ahí el mensaje si querés continuar o no, y espero que también puedas tomarte un descanso. De lo único que no tenés que tomarte un descanso es de las canciones. Así que ya le damos paso a este tema, Tu Jardín con Enanitos.
1: 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Escucha.
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2: Francia cerró su previa al Mundial con una victoria sobre Irlanda del Norte. Michael Olise brilló con un triplete para el 3-1 del seleccionado galo en Lille. El conjunto dirigido por, obviamente, Deschamps armó las valijas para la Copa del Mundo con más confianza que nunca. También hay curiosidades, porque ¿sabías que México será el primer país en tener 3 mundiales, con el partido inaugural pautado para el jueves 11 de junio en el Estadio Azteca? México se va a convertir en el primer país del mundo en albergar 3 mundiales. El conjunto mexicano ya fue sede en las ediciones de 1970 y 1986, años en los que se coronaron a Brasil y Argentina respectivamente. Si hablamos también de Paraguay, tenemos que hablar de Julio Enciso, que activa de forma diferenciada, ¿sí? A la joya se lo notó de buen humor y muy optimista de cara a su recuperación, ya que el departamento médico de la selección paraguaya se encuentra en permanente monitoreo de evolución del futbolista, que va a estar buscando recuperarse para la tercera fecha entre Australia.
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56 minutos de las 7 de la mañana. Nosotros queremos seguir compartiendo con vos. Lo tenemos a Alejandro Sanz, pero otra gran artista que no puede faltar en El Despertador es Elena Rose, que está dando mucho de qué hablar. Presentó su éxito Tutu en el programa especial El Mundial es Nuestro de Telemundo, y así también consolidó su participación musical rumbo a la Copa Mundial de la FIFA 2026. La FIFA confirmó oficialmente que la artista va a estar formando parte de lo que sería el concierto previo al torneo.

Neo, el 10 de junio del 2026, o sea, esto va a ser el día de mañana miércoles en el Auditorio Nacional de la Ciudad de México, donde va a estar compartiendo escenario con Belinda, Los Ángeles Azules, en el Festival México Vibra, y así va a estar sirviendo también como antesala a un día antes del inicio oficial del torneo global. Así que estamos todos muy pendientes de los pasos de tus artistas, y más en esta semana que es tan pero tan importante. Y si hablamos de la semana, hablamos de la semana de ella, Elena Rose, con Manuel Turizo.

8 de la mañana, seguimos en el despertador, mucha gente ya camino al trabajo, otros llegando, otros ya que están súper instalados, trabajando, desayunando, así que te vamos acompañando, sea lo que sea que te toque hacer a esta hora de la mañana, en este martes 9 de junio del 2026. ¿Y sabías que Pasos de Cero es un alegre tema pop con tintes flamencos? Sí, estamos hablando de un tema compuesto por Pablo Alborán en Los Ángeles, junto a Eric Rose, que debutó directamente en el número uno en España, ¿sí? Y si hablamos de esa canción específicamente, hablamos del amor desde una página en blanco. ¡Qué lindo cuando pasa eso! Y bueno, junto con un video que fue rodado en Carmen de Málaga, ¿sí? Este lugar nostálgico de su infancia sirve de escenario para una canción nacida también de la improvisación y el deseo de salir de la zona de confort, ¿sí? Y esto también tiene mucho Pablo Alborán. En cada canción que él comparte con todos sus seguidores, con sus fans, él siempre está reflexionando. Y Pasos de Cero justamente tiene eso, nos hace reflexionar y pensar un poco en el amor, pero desde esa página en blanco. Lo disfrutamos aquí en El Despertador.

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0: estamos en modo mundial. Quiero saber cómo estás vos.
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0: Y si hablamos del mundial, tenemos que hablarte de la inauguración del mundial, justamente porque nosotros estamos disfrutando de todo esto, de la previa, y justamente se va a estar celebrando este jueves 11 de junio a las 13:30 horas de Paraguay en el Estadio Azteca de México, en el show principal de apertura, seguido por el partido debut de México, que va a ser a las 16 horas. Además, por primera vez habrá tres ceremonias inaugurales por país anfitrión, algo que nos emociona muchísimo. Estamos muy, pero muy pendientes a todo esto, destacando también que el viernes 12 de junio a las 19:30 horas de Paraguay se va a estar realizando la apertura en Los Ángeles. Así que la emoción a flor de piel y justamente modo mundial total. Así que esto va a servir de antesala para el debut oficial de la selección paraguaya frente a Estados Unidos a las 22 horas. Queremos saber también cómo la estás viviendo en esta semana y cómo te estás preparando para el viernes, un día muy importante para Paraguay. La tenemos a ella, Emilia, junto a Tini, y esto que es La Original.

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5: Vamos, listo. 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

8 de la mañana, seguimos disfrutando en El Despertador. Quiero saber, queremos saber cómo sos en un grupo de WhatsApp, ¿sí? Si sos de los que siempre está calladito, pero está en todos los grupos, este dato te va a interesar, porque guardar silencio en los grupos de WhatsApp no siempre significa desinterés o mala educación. Está todo fríamente calculado, porque según la psicología, este comportamiento responde a múltiples factores personales y también emocionales. Así que tranqui, la psicología ya estuvo afirmando que muchas personas simplemente prefieren mantenerse en silencio, y es que algunas no se sienten cómodas expresándose en espacios digitales o masivos, que es algo normal, así que no te preocupes por andar calladito en ese grupo de WhatsApp. Para los expertos, también dicen que no responder mensajes puede convertirse en una forma legítima de autocuidado, ¿sí? Así que si no estás respondiendo es porque te estás cuidando, ¿sí? Así que cuídate muchísimo. También estuvieron explicando que establecer estos límites son sanos, ¿sí? Porque ayuda a proteger el bienestar emocional, también te permite actuar de forma totalmente coherente con los propios valores y necesidades. Si sos de los que están en muchos grupos de WhatsApp, pero siempre está calladito al tanto de todo, psicológicamente hablando, eso está todo bien y también es porque te estás cuidando. Lo más importante es que puedas estar mejor que ayer, así como lo dice Diego Torres.

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superestrella, nos dice Aitana en El Despertador, 48 minutos de las 8 de la mañana, volando nuestra mañana. ¿Te gusta el poncho para I? Bueno, el poncho para I de 60 listas, una de las expresiones más representativas del patrimonio cultural paraguayo. Ya te cuento, ocupa un lugar destacado en la sesión número 38 del Consejo Internacional de Coordinación del Programa sobre el Hombre y la Biosfera de la UNESCO, ¿sí? Se está desarrollando en la Central Hidroeléctrica Itaipú, Hernán Darias, y según estuvieron mencionando, delegados, autoridades y representantes internacionales aprovechan los momentos libres de la agenda para conocer de cerca el proceso de elaboración de esta emblemática prenda. Así que algo muy importante que también queríamos compartir de este lado, y por supuesto tenemos que mencionar que es reconocida por la UNESCO como Patrimonio Cultural Inmaterial de la Humanidad. Así que nosotros también felices de poder compartir con vos todo esto, de poder seguir sumando canciones a tu mañana, de poder arrancar juntos por sobre todas las cosas. Y por eso ya es momento de seguir con más canciones, y Bruno Mars no puede faltar.

57 minutos de las 8 de la mañana. Lindo poder compartir con vos una mañana más. 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Queremos que sigas disfrutando de esta mañana, por eso ya llega nuestra querida Sharon y ya le damos paso a la mañana de Disney.

Buenas, buenas, buenas, buenas, buenas, buenas, buenas. Bienvenidos sean todos a la mañana de Disney. Hoy martes 9 de junio. Estamos con toda la energía. Ya escuchábamos a BL con la plena y así nos sentimos plenos, plenos, porque estamos a días nada más de disfrutar de un día importante para nosotros los paraguayos y lo estamos viviendo cada día. Y esperemos también que vos lo puedas vivir con buenas canciones, con buena energía y te podamos acompañar hasta ese mediodía, hasta la hora del almuerzo, con buenas canciones y todas las informaciones necesarias para vos. 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Así que sin dar más vueltas, damos arranque a la mañana de Disney.

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Decía Ray, que bueno, le pone ritmo a la mañana mientras te actualizamos sobre el pronóstico del tiempo, ya que hoy en Asunción se espera el día fresco con cielo mayormente nublado, vientos del sur y una temperatura máxima que alcanzará los 21 grados. Para el resto de la semana, las condiciones se tornarán inestables a partir de mañana miércoles debido al ingreso de lluvias y tormentas eléctricas, seguidas y de lloviznas en matinales, y el día jueves hacia el fin de semana se prevé una mejora en el tiempo, aunque persistirá el ambiente frío a fresco con temperaturas mínimas que descenderán hasta los 11 grados y tardes que prometerían ya en unos 22 grados. Así que anda preparando el paraguas porque se llega la lluvia, se llega el fresco y aparte de eso se llega un fin de semana donde vamos a poder disfrutar. Va a dar gusto disfrutar del partido de Paraguay. Nos vamos a poder abrazar sin sudor, vamos a poder a preparar el asado sin sentir ese calor del fuego. Así que todo tenemos a nuestro favor para este fin de semana. Y hablando de cosas que tenemos a nuestro favor, la tenemos a Casu con otra.

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María Becerra con Romántica. María Becerra, que tiene 26 años, nació un 12 de febrero del 2000, una acuariana que ya pasó por muchas cosas. Y hoy te quiero traer una noticia de ella, algo que no sabías y que te vas a quedar impactado. La fuerza de voluntad que tiene esta mujer es impresionante, ya que revolucionó las redes sociales al mostrar su impactante cambio físico. Todo empezó cuando su hermana compartió una foto de María Becerra entrenando, donde se nota muchísimo su refuerzo

muscular en la espalda, en los brazos, y obvio, esto se debe también que para un concierto, para un tour, uno se tiene que preparar físicamente para resistir todo. Full disciplina, dicen, detrás de este gran cambio hay una hermosa historia de superación después de pasar por un momento de salud muy delicado. María se refugió en el deporte, en el gimnasio, el surf, para recuperar su masa muscular, un verdadero ejemplo de constancia que nos inspira a todos, así como lo hace todo el tiempo con su superación de vida, con su paso a paso, y bueno, la energía que tiene María Becerra traspasa por todas partes. Y hablando de energía, llega Chayanne y Wisin, ¿qué me has hecho?

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Apambichado, nos dicen Manuel Turizo y Maluma, y estamos a minutos de llegar a las 10 de la mañana y queremos contarte que hoy es un día súper especial en Paraguay porque sintonizamos tres festejos increíbles. Primero celebramos la magia de nuestra música con el Día Nacional del Arpa Paraguaya, recordando así al inolvidable Félix Pérez Cardoso. También subimos el volumen para abrazar a los que hacen posible la magia del aire en el día a día, ya que es el día del locutor y del operador de radio. Felicidades a todos los operadores y a todos los locutores de radio. Y cerramos con un aplauso enorme porque es el día del contador público, para esos genios que siempre hacen que todo cuadre. Quédate con nosotros porque en Radio Disney y la música, tu historia no para.

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casa. ¿De qué personaje? Y J Balvin. J Balvin, que será el encargado de encender la gran fiesta inaugural del Mundial 2026, directo desde el imponente Estadio Azteca en la Ciudad de México. El parcero, súper emocionado y orgulloso de llevar la cultura latina a lo más alto, liderará un cartel de estrellas impresionantes junto a Shakira, estrenando el tema oficial Day Day. Además, estará Alejandro Fernández, Maná y Belinda en una histórica apertura triple que conectará la música y el fútbol de todo el continente, que está nada más que a cargo de estos artistas latinos que nos representan, y obviamente vamos a estar disfrutando de este momento. Y hablando de disfrutar cada momento, llega Harry Styles, que nos dice American Girls.

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febrero, nos dice la querida Aitana, y les quiero contar que vamos a ir hablando acerca del Mundial, porque si no sabías, en un relevamiento de Great Place en Place to Work, mostró un 80% de los empleados que quieren flexibilidad laboral para seguir a su selección. Así como escuchaste, la mayoría prefiere pantallas en espacios comunes o la opción de home office, mientras que solo el 4% cree que la rutina no debería de cambiar. El torneo no solamente está moviendo pasiones, también redefine la dinámica laboral y el clima en las empresas. ¿Vos qué pensás? ¿Debería dar permiso a los trabajadores para seguir a sus selecciones? ¿Deberíamos de tener un espacio libre para poder ver llegada tardía? Porque vamos a jugar muy tarde, vamos a jugar de noche. Así que, ¿qué opinas acerca del cambio laboral que deberíamos de tener en esta época del Mundial? Mientras nos contás, seguimos poniendo ritmo a tu mañana. Se llega a Piso 21 con La Vida Sin Ti.

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con toda la energía aquí en la segunda hora de la mañana de Radio Disney. Quiero contarles algo súper importante porque tenemos información acerca de BTS. Tenemos que hablar de el boy band que sigue consolidando su estatus en la industria con su quinto álbum de estudio. Hablamos de BTS con Arirang, el disco con mayor cantidad de semanas en el número de la lista de Global Spotify en lo que va del año. Este material histórico convirtió al grupo en la primera banda asiática en liderar el top albums global durante 7 semanas, acumulando más de 2.800 millones de reproducciones. Imagínense lo que es lograr con un sencillo principal esto, con lo que es Swim. Tuvieron grandes repercusiones también, además de dominar la plataforma de streaming. El álbum extendió su éxito en la lista de Billboard 200 con 10 semanas consecutivas en el top 10 y superó así 9.7 millones de copias físicas vendidas en todo el mundo. Y hablando de BTS y esta canción exitosa, escuchamos Swim.

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Dos amantes de Tini y Ulises. Bueno, hablando de Tini y dos amantes, aquí lo podemos ver también a Rodrigo De Paul y al señor Lionel Messi participando en este videoclip. Y por sobre todo, suena el silbato porque vamos a hablar de deportes. Queremos contarte que Julio Enciso sigue con el tema de la lesión y el seleccionador Gustavo Alfaro tendrá que recurrir a su instinto para encontrar un reemplazante ideal y todo apunta que será Mauricio Magalhães Prado, el zurdo jugador del Palmeiras. Justamente entró por Enciso en el amistoso ante Nicaragua y mostró cómo arma el juego, cómo se disputa para estar presente en ese partido inaugural. Así que el jugador del Verdão tiene todas las fichas para acompañar a Antonio Sanabria en la parte ofensiva. Así que el debut de la albirroja este viernes ante Estados Unidos, probablemente el cambio de Julio Enciso sea Mauricio. Vamos a ver cómo se dé y esperemos que Paraguay pueda salir victorioso.

Tonight, dice Jennifer López junto a David Guetta, esta canción que le hizo debutar en Coachella este año, así que tremenda la actuación que habíamos visto en esa noche hermosa en Coachella, y bueno, habilitando con esta canción ya también el triple de canciones, porque llegó el momento de que vos te conviertas en el DJ de esta mañana programando este triple de canciones con temas de rock que elevan tu mano.

0: puede ser un rock en rock argentino, puede ser rock nacional, en inglés también pueden ser bandas icónicas. Vos elegís cómo querés armar estas canciones, este triplete que queda a tu cargo, y tenés que enviarnos al WhatsApp al
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0: Así que depende de vos estas canciones que van a sonar en breve. Ahora escuchamos a Lauta con Puñaladas.

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0: escuchamos Dardos de Romeo Santos y Prince Royce. Les quiero recordar que ya habilitamos el triple de canciones y van llegando los mensajes. Marta dice aquí: hola Sharon, espero que estén teniendo una excelente jornada. Dejó una propuesta de triple. Miguel, Mateo, Serrata Blanca, Enanitos Verdes. Así que un gran abrazo también para vos, querida Marta de Ciudad del Este. Acá dice: hola Radio Disney, para el triple voy a programar las músicas favoritas de mi amiga. Pide una canción de Green Day, de Guns, y pide también de Bon Jovi. Así que van llegando los mensajes del triple de canciones. Vayan pidiendo esas canciones que van a estar sonando en breve. Tenemos audio.
1: Hola Radio Disney, para el triple de canciones voy a programar la música de Soda Stereo, Zoom, Don Anitos Verde, la Muralla Verde y Arriba por Mil Noches.
0: Así que van llegando los mensajes y vos podés enviar también el tuyo al
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0: Y ahora escuchamos Soy Favela de La Tigla M.

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0: Quiero contar que ya tenemos a la persona que nos preparó el triple de canciones. Este triple de canciones que fue armado por Paola para disfrutar este martes de rock.
1: 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Este es el triple de canciones de hoy.

Así teníamos el triple de canciones de Paola, Cuando pasa el temblor, Lo que me gusta de ti y Por mil noches. Un triplete que espero que hayan disfrutado y recuerden que todos los días tienen la oportunidad de ser el DJ de la hora del triple de canciones. Así que muchas gracias a Paola por estos temas increíbles que disfrutamos en esta mañana. Y por cierto, vamos a seguir disfrutando de buenas canciones aquí en la mañana de Disney.

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1: Cerramos así la mañana de Radio Disney. 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Hoy martes 9 nos despedimos, pero abrochate el cinturón porque se llega el Super Expreso, presentado por Tigo. Chau, chau.
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0: La semana era la canción de Elena Rose, Manuel Turizo, cuando pasaron ya 4 minutos de las 3 de la tarde, digo, de las 13 horas, de la 1 de la tarde, en esta siesta, siesta que está así, linda, fresco día, pero por lo menos lo importante es que no está nublado, que no está lluvioso. Ya estamos ya en la mitad de esta semana, porque semana corta, juega la albirroja, tenemos feriado, de todo un poco realmente, y se sigue sintiendo ese ambiente ya mundialista en estos 4 días previos a este partido tan, pero tan esperado. Yo soy Rocío, a partir de ahora somos presentados por Éticos, Satifem, Satifeneale a la gripe con Satifem Grip, Arete, donde da gusto comprar, Itaú para lo importante, Itaú, Cine Multiplaza, Universidad Central, Pinedo Shopping, disfrútalo como quieras, auspiciados por Terrania Inmobiliaria. Lo que no te van a faltar en esta tarde son buenas canciones, y si vos tenés algún tema en mente,
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0: Mientras nosotros escuchamos esta versión, que era un cover que no sabíamos que lo necesitábamos, hasta que los Morat dijeron, hey, tráeme un poco de esa canción, voy a ver qué acordes le puedo agregar, a ver qué le puedo agregar de nuevo, y tiraron este temón, Tu cárcel.

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0: Tacones rojos era la canción de Sebastián Yatra. ¿Y por qué lo que siempre cuando estamos así medio bajón, cuando sentimos que queremos devorarnos el mundo, el rojo es el color elegido? Ya sea para tacones, para labiales, para vestido, para camisa, para remera, para una campera. Y te cambia definitivamente la energía porque le aporta un poder completamente diferente, de verdad. Igual que el poder que tiene el sol también nos cambia el ánimo inmediatamente. Cuando estábamos en un día gris o en una semana que pensábamos que iba a estar completamente gris, no, salió el sol en este hermoso martes y vamos a ver cómo va a estar en el resto del día.
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0: 21 grados en este mismo momento la temperatura y la máxima tiene que llegar a esto. Sí, 21 ya era la máxima anunciada para hoy, pero ojo porque están anunciando que vamos a tener todavía lluvias dispersas en horas de la tarde. La noche onda tranqui. El momento en el que va a llegar a 18 grados de nuevo la temperatura y después de madrugada de nuevo lluvias, lo que dice la Dirección de Meteorología.

0: energía. Ya para mañana, miércoles 10, va a estar un día fresco, cielo mayormente nublado, vientos del sureste, luego variables, lluvias dispersas con ocasionales tormentas eléctricas nuevamente. La mínima 16 y la máxima igualito que hoy, 21 grados nada más. Hasta el jueves se están anunciando por lo menos el tema de las lluvias, ya a partir del viernes, sábado y domingo, nuevamente soleado. Así que hasta el tiempo, la temperatura, el clima, todo sabe que el viernes es feriado, así que se va a comportar como corresponde. Igual que hablando de feriado, ya nos dan ganas de bailar, ¿verdad? Por eso están Tini y Ulises Bueno, que le van a poner el cuartetazo que necesitamos a esta hora de la siesta. Dos amantes.
1: 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Ella

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Soleado, la canción de Mike Towers y Quevedo en este día que está igual, ¿eh? Este día martes, hoy es día del locutor, del operador, así que un aplauso para todos los trabajadores de radio, AM, FM, los operadores también que están siempre del otro lado. Acá, por ejemplo, nosotros tenemos dobles felicitaciones porque hacemos las dos cosas al mismo tiempo y es un placer. Así que gracias a Fanny, por ejemplo, que ya estaba mandando su mensaje de felicitaciones por acá por este día especial, así que gracias por estar del otro lado. Hola Mari, que también dice que nos escucha desde Luque, beso enorme para vos. Hola Ani, también dice presente en la siesta de Radio Disney. Hora de hablar de la reina, porque ella estrenó Confessions 2, The Film, un cortometraje de 13 minutos que está lleno, pero lleno de famosos. Madonna, que estrenó en YouTube este cortometraje de 13 minutos, Confessions 2, The Film, como anticipo de lo que va a ser su próximo álbum, el cual va a salir a la venta el próximo 3 de julio. Esta producción fue presentada originalmente en el Festival de Cine de Tribeca y se destaca por una onda surrealista y las apariciones de, por ejemplo, Sabrina Carpenter, Faith y Kate Moss, sirviendo para adelantar las primeras 6 canciones de este nuevo álbum. Así que acá llega con una de sus invitadas a este cortometraje. 13 minutos y tantos famosos, imagínate si durara 2 horas como ella quiere que dure toda su biografía que quiere estrenar en plataformas digitales. Mamma mía lo que va a hacer. Mientras tanto la escuchamos con esta colaboración junto a su nueva ahijada artística, Bring Your Love, Madonna, Sabrina Carpenter.

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0: necesitas. ¿Cuál es tu canción favorita? Porque ahí pasaba Camilo con Favorito. Cuando 4 minutos nomás ya nos separan de las 2 de esta siesta. Siesta de 9 de junio, en la que estamos celebrando varios días internacionales, mundiales. Hablábamos recién de que es el día del locutor y operador paraguayo, esta fecha que se celebra desde 1951. Por otro lado, también es un día muy especial para el arpa paraguaya, que también en esta fecha se le rinde homenaje a este instrumento y conmemora al artista y compositor Félix Pérez Cardoso. También hoy es el día del contador, y ahí sí que levantamos los aplausos. Tiramos batucada, fuegos artificiales, de todo un poco, porque de verdad los contadores hacen un trabajo demasiado importante para nuestro día a día. Así que un saludo muy grande para todos los que se dedican a esta linda, linda profesión. Así que si vos sos contador, sos contadora, sos operador de radio, sos locutor de radio, o incluso si vos tocas el arpa, si tu hijo toca el arpa, si tenés a alguien que toca el arpa paraguaya, bueno, queremos que le envíes un saludo también acá.
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0: Y vamos a ir compartiendo los saludos también. Mientras, vamos a escucharla a ella, a María Becerra, que llega con esta canción. Adiós.

0: Yorgaki con el merenguetón abriendo esta nueva hora. 3 minutos ya de las 2 de esta tarde en esta siesta en la que vamos a escuchar, por ejemplo, canciones de Yami Safdie, se viene Maluma, viene algo de Fate y otros artistas que están esperando por ahí. Así que si vos tenés algún pedido también lo podés hacer acá.
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0: Y atención con esta información que a mí me puede afectar directamente, especialmente en esos días en que es literalmente pasamano y es un día de transferencia, tipo entre que te llega el mensaje de la felicidad y el momento en el que tenés que empezar a pagar todas las cuentas. Bueno, atendé lo que lanzaron. Crearon la pulsera Pavlok, que es un dispositivo diseñado para eliminar malos hábitos económicos, sobre todo mediante el condicionamiento conductual. ¿Por qué? Se vincula con tus cuentas bancarias y a través de su aplicación móvil te permite fijar un límite de presupuesto estricto. Si gastas más de ese límite que vos mismo te pusiste, emite un corrientazo a la señal que tenés y hace que vos tengas que parar, básicamente. Ahora, si igual nomás no te afecta nada y es un día en que te sentiste mal y te quisiste ir,

a hacer tarjetazo porque te sentiste mal, estabas enojado, estabas triste o recibiendo más cobraste. Bueno, no sé si va a ser posible usar esto. Se usa para evitar, por ejemplo, también la comida chatarra, como para que comas más saludable. O si tenés un mal hábito, por ejemplo, te querés quedar dormido en cualquier parte. O incluso si sos de los que se muerde las uñas y querés dejar atrás ese mal hábito. También está diseñado para que vos le puedas poner estos diferentes límites. Te repito el nombre de la pulsera para que puedas saber en caso de que quieras dejar atrás algún mal hábito. Pavlok se llama esta pulsera que te puede ayudar. O no tanto, depende de cómo lo quieras ver. Momento de seguir con canciones. Llega DJ a Radio Disney en Os The Beginning.

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Dai, dai, dale, dale, es la traducción de esta canción de la mamá de los mundiales que ya supera 100 millones de reproducciones en YouTube. Esta canción de Shakira y Burna Boy que está hecho para este mundial 2026 y solo 16 días después de su estreno, el pasado 23 de mayo, ya logró las 100 millones de reproducciones, siendo ya la cuarta canción en la que a ella le toca participar en cuanto a la historia de los mundiales 2006, 2010, 2014 y ahora 2026. También ya se la pudo ver en los primeros ensayos de lo que va a ser esta presentación. Estaba por ahí con su bailarina o con una persona que le estaba guiando por ahí cómo se tiene que mover, de dónde a dónde tiene que caminar con el micrófono en mano, practicando ya realmente, porque este momento, sabemos que cuando es corto el tiempo, uno tiene que hacer absolutamente todo perfecto. Y bueno, así es como lo está preparando Shakira. Así que mucha expectativa para ese momento. Y definitivamente yo creo que sí va a llenar todo eso. Igual que vamos a llenar tu tarde en esta siesta, martes de nostalgia. Y en breve te vamos a preguntar algo justamente acerca de los mundiales. Así que no te despedes de ahí. Mientras, llega desde Raúl Alejandro, Romeo Santos. Y esta pregunta que hacen ellos dos. ¿Qué?

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Canción del recuerdo, este clásico de la mano de Julieta Venegas, allá por el 2006. ¿Qué hacías en esa época? Teníamos otro mundial que estaba presente y hoy queremos hablar mucho del tema de los mundiales en este martes de nostalgia. ¿Vos te acordás cuando en los mundiales anteriores en los que sí estuvimos presentes había muchas cosas que eran tipo características de cada mundial? Por ejemplo,

0: sí que haya en horario de clase el tema del partido, llevabas la tele. En el caso de que trabajabas en la oficina, todo el mundo a esa hora paraba de trabajar y teníamos que ver el partido. En el caso cuando tocó, por ejemplo, en Corea 2002, yo me acuerdo que de madrugada nos levantábamos así la primada para poder ver esos partidos que eran tipo 4 o 5 de la mañana y estábamos ahí todos pendientes como para que empezaba el día y ya estábamos tipo con la alegría puesta, por ejemplo, en el caso de que haya ganado Paraguay. Así que eso queremos hacer hoy en esta siesta, que nos vayamos poniendo ya en modo mundial así. Y en este caso, que los horarios de los partidos de Paraguay son medio que muy tardes ya, ¿vos decís que en los trabajos y en las escuelas hay que dar o no el permiso correspondiente para llegar más tarde, por ejemplo, al día siguiente, en el caso de que te toque trabajar? Acá contanos.
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0: Vamos a hacer ahí una pequeña votación, a ver si hay que dar o no permiso en las escuelas y en los trabajos para llegar tarde o para faltar el día que juega la albirroja. Entonces ahí sí, nos ponemos la 10, nos ponemos la camiseta correspondiente y alentamos como se debe a la selección. Mientras vos nos contás eso, nosotros vamos a seguir con él, que llega acá a tu radio con esta canción, Fade, y Se lo juro, amor.

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2: España le ganó a Perú en el cierre de su preparación para el Mundial 2026. España le ganó anoche 3-1 a Perú en un amistoso internacional previo al Mundial 2026, disputado en el Estadio Cuauhtémoc de Puebla, México. Mike Oyarzabal, Pedri y Pedro Gallesi en contra anotaron para el conjunto europeo. Jairo Vélez descontó para Mano Meneses. La Conmebol sorprendió y premió a Dexter. Sí, el famoso perrito que ingresó al campo de juego durante el partido de despedida de la Albirroja contra Nicaragua. Bueno, representantes de la institución visitaron al CAN para nombrarlo oficialmente jugador número 12 y entregarle regalos muy, pero muy especiales. Y en cuanto a lo nacional, General remontó y es uno de los líderes de la intermedia. General Caballero de Juan León Mallorquín se impuso anoche 3-2 en un partidazo al 3 de noviembre de visitante en el cierre de la fecha 11. Con este resultado, General suma 24 puntos y empata con 12 de junio de Villa Hayes en lo más alto de la tabla, aunque por la diferencia de goles le corresponde el primer lugar.
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0: La Perla, la canción de Rosalía y Yaritza, entrando oficialmente a las 3 de la tarde con 3 minutos también. Momento exacto en el que tenemos que arrancar nuestra querida búsqueda.
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0: Claro que sí, hoy es martes de nostalgia y tu radio lo sabe. Por eso, ¿qué tenés que hacer?
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0: Tres temas, tres artistas diferentes que te lleven directamente hasta la nostalgia. Vos elegís el año, si querés algo, no sé, de la era dorada del rock, de la época dorada del pop en inglés o del pop latino. Podemos escuchar rock del recuerdo también, ¿por qué no? Podemos escuchar baladas, podemos escuchar una mezcla completa de diferentes etapas de tu vida, por ejemplo, y que vos querés recordar porque hoy es martes de nostalgia. Bueno, hacé tu pedido al 0986-936-000. Esthercita ya estaba por ahí manifestándose que ya está ahí en sintonía de tu radio. Llegaste en el momento justo, Esther. Un beso enorme para vos. Programa pues tu triple de canciones de martes de nostalgia, que acá te vamos a esperar como siempre. Hola, María E. dice de el programa, siempre te escuchamos desde Luque, beso enorme. También por acá está Sonia, beso enorme para Sonia, que tenía ganas de escuchar una canción de BTS. Bueno, ¿qué te parece si pones por ahí una canción de BTS de los comienzos de esta agrupación que está pero batiendo récords entero con este búho, con este regreso, con esta gira de regreso mundial? Hace también tu pedido 0986-936-000, martes de nostalgia y tu radio lo sabe. Naomi dice, yo quiero escuchar Sálvame de RBD, y está genial, Naomi, solo que le faltan dos canciones más y ahí ya tenés listísimo tu triple de canciones. Así que hacé tu tarea correspondiente, martes de nostalgia, aprovecha, porque no pasa todo el tiempo. Mientras llega BL y no tiene sentido.

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La plena Billy West Colombia on the drums por acá, mientras nosotros estamos en plena búsqueda de triple de canciones. Y nosotros dijimos martes de nostalgia y vos ahí del otro lado dijiste presente con tus mensajes al 0986936000. Y qué cosa que da gusto es la nostalgia, ¿verdad? No sé por qué, pero nos llama a cosas diferentes. Es como que sentimos de otra manera cuando nos dicen jueves de TVT, martes de nostalgia. Y acá, por ejemplo, Naomi, ¿te acuerdas que hace rato estaba diciendo que quería escuchar Sálvame de RBD? Le dijimos que agregue dos canciones más y tenía un triple. Bueno, le agregó Si te vas de Shakira y Ni una sola palabra de Paulina Rubio. Y ella tiene un triplón de canciones. Por acá dice nostalgia del 2004, Red Hot, Can't Stop, Linkin Park, In The End y Cartel de Santa, Todas Mueren Por Mí. Triplazo de canciones. Hola, soy Rodrigo Benítez. Este martes de nostalgia me gustaría escuchar junto con la audiencia todos disfrutar de las siguientes canciones: Lady Gaga, Bad Romance, BTS, Idol y Michael Jackson, Thriller. Gracias Radio Disney, siempre en sintonía, en casa, en el auto, en la oficina. Eso es, así lo que queremos, así lo que nos gusta, que estén ahí del otro lado todo el tiempo prendidos, pendientes, escribiendo, mandando mensajes. Hola, este clima sí o sí lo invita a la nostalgia, sí, estoy de acuerdo.

Lorenzo, Lambaré, Luque, Itagua, Samber, Altos, Pilar, Cordillera, Alto Paraná, como decíamos, San Pedro. Por favor, acá queremos saber y que nos digas desde dónde nos estás escuchando. ¿Y sabes qué? Yo ya tengo mi triple de canciones también y hoy estoy en modo 100% Disney. Por eso quiero escuchar estos tres temas y yo sé que a más de uno le va a llamar a la nostalgia. Quiero escuchar a Selena Gómez y este temón.

Para seguir en la misma onda, quiero escuchar a estos hermanos. Ya que están de gira de regreso, ¿por qué no recordarlos a los Jonas Brothers con SOS? Y cerrando, ya que estamos en la onda Artistas Disney. Justin Bieber con Sorry. No sabía si ponerlos o no uno detrás de otro, entonces los separé en el medio con los Jonas Brothers. Pero ahí estaban Justin Bieber, Selena Gómez y los Jonas Brothers. Es mi triple de canciones de Martes Nostalgia. ¿Cuál es el tuyo? Seguí programando que a las 3:30 vamos a escuchar este triple de Martes de Nostalgia acá en tu radio.

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0: Anita y Shakira nos cantaban por acá, Choca Choca, cuando pasaron 27 minutos ya de las 3 de esta tarde y obviamente que estamos acá para acompañarte en este súper martes de nostalgia, que se está nublando de nuevo, así que es importante que tomes en cuenta que hoy de nuevo vamos a tener lluvias todavía, ¿eh? Así que no está todavía todo cantado. Salió el sol y todo, pero la verdad que estaba todavía el tema del pronóstico de lluvias, por lo menos hasta esta tarde e incluso mañana, ¿eh? Así que importante tener esto en cuenta, especialmente para la hora de la salida, para que no vayas todo rápido por ahí y, bueno, te encuentres con alguna sorpresa por ahí. Ahora sí, llegó el momento de descubrir quién programó el triple de canciones de hoy. ¿Quién fue? ¿Qué vamos a escuchar? Martes de nostalgia en manos de Silvana, que decía, este tiempo invita luego a la nostalgia, y tenía ganas de escuchar tres grupazos. Arrancando con No Doubt, en el medio Oasis y cerrando Hubas Tank. Este es el triple de canciones de Martes de Nostalgia. Acá en tu radio lo podés calificar, podés contarnos qué te pareció, pero sobre todo lo podés disfrutar ahora acá en 96.5.
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0: Así se cerraba este triplón de canciones que Silvana programaba a través del 0986-936-000. Amo que hayan elegido mi triple, decía, y a mí ya me compró con ese último tema, pero aclaro bien que no fui yo la que elegí el triple de canciones. Hay todo un jurado detrás de esto, detrás del micrófono, detrás de cámara, como se dice, y ahí estaba, entró este triple de canciones y yo creo que no decepcionó, pero para nada. Triplazo, combina perfecto con este día, 10 de 10, decía Esther. Triplazo, decían también por acá, me parece que le gustó a mucha gente este triple que arrancaba con No Doubt, en el medio Oasis y cerrando Hoobastank con The Reason. Qué linda forma de arrancar, de encarar esta hora en la que ya es la hora de la merienda, entre que cada vez falta menos para la hora de la salida, de ir a buscar a los chicos de nuevo al colegio, y sobre todo ese famoso timbre que marca el final del partido de hoy y la vuelta a casa, que es lo que todos estamos esperando. Quédate por ahí porque en breve tenemos curiosidades para vos. Llega Camilo, llega también Lucra con Kea, llega un nuevo Super Expreso, así que no te despegues de tu radio.
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Camilo con su vida de rico. Camilo que vuelve también a nuestro país en octubre de este año. Ya dijo presente, viene con este nuevo tour a nuestro país nuevamente. Publicado un video súper tierno con Indy, por ejemplo, haciendo esa, no sé si ya viste por ahí, pero hay como un juego que se hace con los niños en los que vos le tenés que envolver en una manta y los vas así tipo meciendo de lado a lado como para bajarles los decibeles cuando están muy acelerados. Y en la parte de la descripción del video decía POV, tu papá se está preparando para una nueva gira, lo que significa que toda la familia va a venir nuevamente a nuestro país, así que estamos muy pero muy contentos por eso, ¿eh? Y hablando un poco, ya que estamos en modo mundial todavía, bueno, atendé esto porque hay un creador de contenido que se llama Valentín Scarcini y lanzó un reto: convertir en estrella viral al jugador mundialista con menos seguidores. Tim Payne es el futbolista del Mundial 2026 con menos seguidores, o era hasta el momento. Tenía solamente 4.700 seguidores y en solamente unos días.

0: después de que este creador de contenido lanzó este reto. Tiene más de 5 millones de seguidores, superando incluso a la población de su propio país, Nueva Zelanda. Este fenómeno creció tanto que los fanáticos incluso crearon memes asegurando que van a cambiar la figurita de Lionel Messi por tratar de conseguir una de Payne. Y bueno, así es la fiebre del Mundial 2026, ¿eh? Nosotros que continuamos y llega el cuartetazo que necesitabas a esta hora de la tarde, Log Raikea. Hola, perdida.
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0: esta canción es todo lo que está bien en este mundo. Tratar de estar mejor en esta versión de Diego Torres, Unplugged. Y es momento de subir a un nuevo Super Expreso. Me parece que se viene la lluvia también, así que atención con eso. 22 grados la temperatura, sobrepasamos la máxima anunciada, iba a ser de 21. Bueno, pasamos a 22. No es tampoco que sobrepasamos muchísimo, pero bueno, ahí está. 67% de humedad, sigue el pronóstico de lluvias también para mañana, fresco a cálido, parcialmente nublado, vientos variables, lluvias y ocasionales tormentas eléctricas. Mínima 16, máxima 21 grados. 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Ahora sí, Super Expreso para vos.
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1: Y llegamos a los 5 minutos de las 5 de la tarde con María Becerra, Jay Wheeler. Decimos hola Paraguay, buenas tardes. 5 y 5 minutos, seguimos compartiendo una nueva semana aquí en Radio Disney en 96.5. El martes ya tiene otro ritmo, la rutina tal vez volvió a instalarse y nosotros nos instalamos con tus canciones, Manuel Turizo y Maluma. Aquí está el Apambichao, presentado por Vespa Personal, Banco Familiar y Sudameris, auspiciados por Cinefuente. Comenzamos el regreso.

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1: Estamos que listos para acompañarte. La temperatura actual es de 20 grados, 8 minutos de las 5 de la tarde. Yo soy Marce y aquí están las Hunter X haciendo Golden.

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1: 17 ya de la hora 17. Hoy queremos saber algo muy simple. ¿Qué fue lo mejor que pasó hasta ahora en tu día? Puede ser una noticia, una conversación, una comida rica. Lo que quieras contarnos, hacelo a través de nuestro WhatsApp
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1: Ya que mencionamos nuestro Instagram, si lo querés seguir a este artista que está rankeado 45 en el mundo, entre los más escuchados en plataformas digitales, lo podés encontrar como @somvr. Sí, así lo vas a encontrar en el Instagram. Vamos a seguir nosotros acompañándote en lo que es el operativo retorno o regreso. 28 minutos de las 5 de la tarde, nos vamos hasta el Reino Unido, Artemus.

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1: ¿Y quién te dice que no puede ser el mejor día de tu vida? Acá ya estamos en 42 minutos de las 5 de la tarde. Hay quienes se preparan para salir de trabajo, quienes siguen frente a la compu terminando esas tareas, y quienes recién están arrancando una actividad. Cada tarde tiene miles de historias y a nosotros nos encanta poder compartirla junto a vos y obviamente junto a tus artistas también. Se mantiene en 20 grados la temperatura, va a comenzar a descender, vamos a tener una noche algo fresca, cielo mayormente nublado, vientos del sureste, iría descendiendo hasta los 18 grados. En la madrugada también va a seguir descendiendo, va a estar fresco, la mínima en la madrugada sería de 16 grados. Aquí están los Morat, esto es El Regreso y la canción Tu Cárcel.

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1: Vamos, listo. Salud, muchachos, por esa mujer.

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0: Madonna y Sabrina Carpenter, Bring Your Love. Nos preparamos para comenzar una nueva hora de canciones que va a tener Aitana, va a tener a Tini, BL. Vamos a escuchar también más de Sabrina Carpenter, obviamente, los BTS y todos esos artistas que vos elegís. Seguimos acompañando el camino con buena música. Quédate porque todavía queda mucho por disfrutar.
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0: 7 minutos de las 6 de la tarde. La ciudad sigue su movimiento. Algunos ya están pensando en llegar a casa. Otros todavía tienen una larga jornada. 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
1: El Drive Safe, que tenemos que dedicarlo obviamente a los que nos están escuchando arriba del auto mientras se van moviendo por la ciudad. Ya 17 de la hora 18, para aquellos que están ahí en la avenida Eusebio Ayala moviéndose, saliendo de Asunción para San Lorenzo, algunos para Fernando de la Mora, otros moviéndose en la avenida Félix Bogado.

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1: Y qué bueno poder coincidir con estas canciones que elegimos para vos, para dejar atrás el estrés del día, disfrutar un poco más del camino. Seguimos con Lola Young haciendo Messy.

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0: 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Junto a David Guetta estamos escuchando a la única artista femenina en tener un álbum en el puesto número uno y en simultáneo tener una de las películas también más taquilleras del mundo. Se dice que a nivel mundial llegó a recaudar más de 3 billones de dólares. Jennifer López, David Guetta y ahora otro que le encantaría ser número uno con esta nueva canción. Aquí está Maluma, Tu Recuerdo.
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1: Qué bueno coincidir una vez más en esta parte del día, con buena música, con buena compañía para seguir transitando.
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1: Para seguir transitando este día martes, de Harry Styles a Alex Warren.
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Esto se llama La Semana, lo hace Elena Rose junto a Manuel Turizo. Nos vamos acercando a las 7 de la tarde. Este día martes se está cambiando de a poco su ritmo y también la noche comienza a tomar su color. De Elena Rose y Manuel Turizo, vamos rumbo a una nueva hora de canciones escuchando esto que se llama Por Amarte Así.

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2: La Liga de Naciones cierra con repesca al Mundial en juego. Colombia y Argentina ya tienen su pase al Mundial 2027, pero siguen pugnando por el título. Y además está en juego dos boletos para la repesca en la última y novena fecha. Paraguay se juega todas sus cartas en su visita a Colombia hoy a las 20 horas. Por esos dos boletos pelean Venezuela y Ecuador, que tienen 11 puntos, mientras que Paraguay y Chile están con 10 puntos. Curiosidades que tienen que ver con los premios económicos récord. Es la edición más millonaria de todos los tiempos, con una bolsa total de premios de 871 millones de dólares y 50 millones de dólares asegurados para la selección que levante el trofeo. Hablemos de Paraguay. ¿Quedan entradas aún para ver el debut de Paraguay en el

0: Mundial. Para el lance quedan 133 entradas, según la página oficial de la FIFA, aunque los precios están por encima del promedio de otras citas de este nivel. Paraguay se encuentra en el grupo D, junto a Estados Unidos, Australia y también Turquía.
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Mike Towers, una nada más pide él. Nosotros tenemos una hora más para compartir aquí en el aire de 96.5 Radio Disney. 10 minutos de la hora 19. Tenemos una efemérides que tenemos que hacer a toda velocidad. ¿Por qué? Porque un 9 de junio, pero del año 2006, se estaba estrenando en todos los cines la película Cars, la película que nos hizo enamorarnos del Rayo McQueen, Mate y todos los personajes de The Radiator Spring. Dos décadas después, sus enseñanzas siguen muy vigentes.

0: Van llegando tus mensajes, nos van contando qué planes todavía quedan pendientes. Preparar la cena en casa, algunos que tienen presentaciones en la facultad y otros que están preparándose para poder disfrutar de esa serie que tienen ahí pendiente. Si vas a simplemente descansar, también. Absolutamente todo eso nos podés contar a través de nuestro WhatsApp.
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0: Por supuesto, también nos podés contar qué canciones no pueden faltar en esta parte de el comienzo de la noche, podemos decirle. Sí, 20 minutos de la hora 19, temperatura 19 grados. Aquí está BL.

0: ese tema. Te voy a hacer viajar en el tiempo. Escucha.
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1: El Meet Me Halfway de los Black Eyed Peas para alcanzar 35 ya de la hora 19. Nosotros todavía tenemos canciones de Karol G, Ryan Castro, Dua Lipa. También vamos a escuchar a Luke Ra junto a Cheyenne. Y todo esto lo vamos a compartir contándote que muchas veces no hace falta un gran logro para tener un buen día. A veces alcanza con haber cumplido lo que estaba pendiente y encontrar un momento para uno mismo.
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0: 15 minutos para alcanzar la hora 20, temperatura de 18 grados.
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0: Vamos a escuchar a la recién casada. Se encuentra celebrando su matrimonio por tierras de Italia. Aquí está Dua Lipa.

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1: Películas de acción, la canción de Conociendo Rusia, a 5 minutos de alcanzar la hora 20. La temperatura actual se ha mantenido en unos 19, 18 grados. El pronóstico extendido nos dice que mañana miércoles vamos a tener una mínima de 15, una máxima de 21 grados. El jueves también mínima de 15, máxima de 20. Tanto para el miércoles como para el jueves, atención porque anuncian lluvias dispersas y ocasionales tormentas eléctricas. Es lo que dice meteorología. 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Vamos a seguir compartiendo la noche de martes, obviamente con canciones que acompañan, historias que conectan y la mejor energía para cerrar el día. Yo soy Marce y los que vienen a continuación son los Cafres.
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0: Canción oficial de este Mundial 2026, a unos días de poder escuchar en vivo por primera vez en esta gran inauguración, Shakira aquí con Burna Boy, Die Die. ¿Cómo les baila? ¿Cómo les baila en esta noche de martes, 4 minutos de las 20? Estamos ya en esta noche, la noche de Radio Disney. Mi nombre es Álvaro, presentado desde ahora por Paseo Manantiales, auspiciados por Cine Fuente, Lácteos Doña Ángela, Pura Confianza y Pinedo Shopping. Disfrútalo como quieras. Sí, el challenge, ¿eh? ¿Se saben ya? Bueno, súper viral acá también. Muchísimos fanáticos y fanáticas empezaron ya a compartir, a robar a Shakira, y ya se está haciendo tendencia viral a través de TikTok y Instagram. Ok, ¿qué están haciendo? Ya saludamos a Oscar, que está al otro lado, a través del
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0: ¿Qué tal, Álvaro? Excelente martes y feliz día del locutor, man. Gracias. Oye, el día del locutor, cierto. Ya se me estaba pasando, Felicidades a todos los compañeros, a todas las compañeras, a todos los amantes también de la locución. Dice, gracias por alegrarnos nuestras noches con tu alegría y buena vibra, man. Y un saludo a todos mis colegas contadores en su día. Hoy es el día contador también. Sí, un aplauso a todos los contadores, Bueno, yo sabía que Oscar es contador. Che, felicidades, Oscar, para vos también. Saludos de Luque, siempre escuchando 965. Bueno, que se comuniquen los contadores. A esta hora hay contadores, por supuesto que hay contadores, Si es por eso, yo también soy contador. Cuento varias cuentas. Bueno, bienvenidos a los que se están sumando a la noche de Radio Disney. Hasta las 10 de la noche con la mejor música. Por aquí escuchamos ahora a Tay McCree. Esto se llama Greedy.

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La semana se llama la canción que estabas escuchando, Elena Rose con Manuel Turizo. Bueno, seguimos hablando del tema del momento, el mundial, ¿eh? Así que ya había anticipado, habíamos ya comentado que Shakira va a estar interpretando Die Die, ¿sí? Ok. Bueno, y oficialmente esta inauguración que va a ser ya pasado mañana, 11 de junio, a las 13:30 horas de Paraguay. Ese es el dato que seguramente no sabías. En nuestro país, 13:30 vas a poder ya vivir lo que va a ser esta inauguración en el Estadio Azteca de México con este show de apertura, seguido del debut de México a las 4 de la tarde, ¿eh? Así que bueno, va a durar un buen momento este tema del inicio del Mundial 2026. Ya estamos acá, a pesar que así falta un año, estábamos en el año pasado, hace poco, ¿verdad? Y serán tres ceremonias, porque son tres países, claro, México, Canadá y Estados Unidos. Cada uno tiene, sus representantes, sus anfitriones que van a estar dando este show inicial. Hablamos de Belinda, también va a estar Michael Bublé en Canadá, Estados Unidos está Katy Perry. Viernes 12 de junio, atención, a las 19:30 horas de Paraguay se va a realizar la apertura en Los Ángeles, que va a servir la antesala para el debut también de nuestra querida Albirroja frente a, bueno, al dueño de casa, Estados Unidos, a las 10, puntualmente a las 10 de la noche. Ya tenés tu tele de 40 y, no sé, de 50 y de 60, 70 pulgadas. Se están vendiendo muchísimas las teles, Full HD. Beso a Mirita que está al otro lado aquí presente. Dice, gracias Miri. Nosotros seguimos con Olivia Rodrigo. Esto se llama Drop Dead.

Canción de Sebastián Yatra, Tajón de Tacones Rojos. Bueno, ¿te imaginas a Sebastián Yatra, amigo de Luis Miguel? Y vos sabés que sí, che. Volvió Sebastián Yatra a sorprender, a hablar, al hablar abiertamente sobre su amistad con Luis Miguel. Bueno, y dijo también que sueña, o sea, su sueño, entre otras cosas, por cumplir, es hacer un dueto con el Sol de México, ¿eh? Más que un sueño profesional, cantar con Luis Miguel, imagínate. Bueno, ¿y qué más reveló Sebastián Yatra? Que mantienen una buena amistad, ¿eh? Incluso compartió momentos privados hablando, por ejemplo, de arte, de música, donde Luis Miguel también le demostró su gusto por esta canción que estabas escuchando, Tacones Rojos. Ok. Muy bien, qué lindo es esto, ¿eh? Bueno, quién sabe, una de esas. Imagínate si Madonna también le cumplió el sueño a Maluma, cantaron juntos en una colaboración, ¿eh? Y compartieron escenarios también, ¿eh? Así que el universo musical hoy ya conecta a todos los artistas de todas formas, ¿eh? Ok. Ya, vámonos. 9 de junio, seguimos celebrando esta semana de mucha fiesta. Hoy día de los locutores, día de los contadores. ¿Qué haríamos? ¿Qué haría sin mi contador? Le tengo que mandar felicidad a mi contador también, ¿eh? Que siempre me salva de todas, ¿eh? Bueno, son unos genios, ¿eh? Ya está por aquí Alex Warren. Compartimos esta canción contigo, la noche de Radio Disney. Sigue con Fever Dream.

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Y hablemos de tecnología. Atención que Instagram está inaugurando y probando una nueva función, ¿eh? Sorprendió a todos los usuarios con esta función que, atención, es acerca de la interrupción del desplazamiento continuo que vos estás haciendo, el famoso scrolleo a través de la red social, con un mensaje que te pregunta directamente si deseas tomarte un descanso. Esto es también a la par de poder tomar conciencia, ¿verdad? De saber cuánto tiempo estás vos, como que, por decirlo de la manera, ¿cómo se dice popular? Estás colgado a veces con el cel y de repente se te pasa muchísimo el tiempo, Sí. Bueno, esta herramienta no bloquea la aplicación de forma obligatoria, sino que busca, como bien te dije, buscar conciencia sobre el uso del celular, ¿verdad? Para que decidas voluntariamente si deseas salir o no a la red social y, bueno, también tengas conciencia para que también no se forme como una, digamos, una mala costumbre, ¿verdad? De estar demasiado sumergido dentro de cualquier red social, porque TikTok también creo que también tiene esa función, que te indica como una especie de alarma. Creo que mi hermano me acuerdo que lo hizo, que te avisa, obviamente que ya está superando, digamos, el límite para que puedas estar dentro de la red social y no descuides otros quehaceres, otras obligaciones que tenés en tu día a día. Perfecto. Vamos a viajar a otro país en una canción con una historia hermosísima de la mano de Lagos y Danny Ocean. Ese país y esa canción se llama Mónaco.